0: verdad.
1: Yo me voy, disculpa.
0: Vale. Gracias. Adiós.
1: Gracias.
0: Adiós. 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
1: Gracias.
0: Adiós.